0: 빼냐란다대 두에로는 인구 470여 명의 작은 소도시입니다. 광장 한가운데 마을을 지켜온 오래된 돌기둥. 천천히 걸으며 둘러보기 좋은 한적한 마을입니다. 인적이 느껴지지 않는 조용한 골목. 돌벽에 새겨진 문양 하나. 작은 창문 하나에도 눈길이 갑니다.
1: 근데 마을에 사람이 아무도 없네요.
0: 발소리만 울리는 한낮의 골목. 다들 어디 갔나 했더니 이곳에 모여 있었네요.
2: 올라.
3: 올라.
4: 올라.
2: 올라.
4: 부엔 디아.
3: 부엔 디아.
2: ¿Por qué no hay gente?
3: Pues la gente ahora mismo porque hace tantísimo calor, el sol es insoportable, mucho calor. Entonces vamos a casa, echamos una siesta
2: ¿Sí?
3: y esperamos a la noche, a la luna, y ya al fresquito.
2: ¿Sí?
3: Por la noche con la fresca, muchas personas
4: a beber.
3: Muy bien, muy, muy, bonito, muy bonito.
2: Sí, gracias.
0: 한낮의 열기가 식자 골목이 깨어납니다. 오늘 밤을 위한 준비가 시작됐나 봅니다. 이 과정이 보고 싶어서 일찍 찾아왔죠.
2: 올라.
5: ¿Qué está haciendo? Buenas tardes. Vamos a colocar velas por todas las calles, en los laterales, que ahora veréis cómo las colocamos. Llevan arena y llevan la vela para que si hace viento no se caiga, no se queme. Estos saquitos los colocamos. Cada medio metro, en los dos laterales de las calles,
2: sí.
5: Cada medio metro, un saquito. Luego a las 9 de la noche las encendemos. En las ventanas y balcones se ponen también velas. Y cuando, por si hace viento,
2: ¿sí?
5: se pone en la vela. Ahí no se pone el saquito, se pone solo la vela con el cortavientos y así no se apaga. Si hace viento.
2: Sí.
0: 골목뿐 아니라 집집마다 창가에도 촛불이 자리를 잡습니다. 누가 시키지 않아도 모두가 함께 준비하는 축제.
5: Y se está haciendo desde hace 10 años. Se adornan las calles con velas, solamente se ilumina el pueblo con velas, se apagan las luces artificiales. Sí, sí, sí. En la plaza esta noche, si estáis aquí, podréis verlo.
0: 스페인의 축제에 플라멩코가 빠질 수 없죠.

0: 연주가 시작되자 구경꾼과 무대의 경계가 사라집니다. 까르발리뇨는 작은 참나무 숲이라는 뜻입니다.
1: 와라.
0: 숲 한가운데 커다란 숲마다 문어가 익어갑니다.
2: Quanto tempo questo è il buco?
3: Adesso è il segreto di professionalità. Es lo que tenemos nosotros. Un poquito de secretillo. Pero aquí tenemos muy especial a las pulpeiras que hagan esta artesanía que tenemos nosotros aquí.
4: ¿Quién cuece el mejor pulpo en el festival?
3: Pérez de Carballiño y Aurora Gómez, por supuesto, con mucho cariño. Tengo que ponerme yo, que soy yo Aurora Gómez. Porque hay otra Aurora también famosa, pero yo también soy.
0: 장터를 누비며 문어를 삶아온 이들을 뿔빼이라라고 부릅니다.
2: ¿Cuántos años lleva esto haciendo?
3: Yo.
2: Sí.
3: Tercera generación. Mis hijas la cuarta y mi nieto ya es la quinta generación. Hice 65 años el mes pasado y ya andaba en la barriga de mi madre.
0: 할머니에서 어머니로 그리고 다시 딸로 대를 이어 전해진 기술. 천 명이 먹을 접시를 준비하려면 숨 돌릴 새가 없습니다.
5: ¿Cómo hace?
6: Así. Rápido, rápido, rápido. Rápido que hay mil personas ahí esperando para comer.
5: 근데 문어가 뜨거워서 잡는 것도 어려워요. 와. 어떻게 이렇게 빨리 하지?
7: Despedido.
8: ¿Quién te lo enseñó?
6: Mi suegra.
5: 아시?
0: 잠깐 보고 따라할 수 있는 게 아니더라고요.
5: 아시. Estás haciendo muy rápido. ¿Cómo lo hiciste?
6: Tener personas comiendo ahí. Te has de apurar. Es práctica. Hala, lo vas a comer tú. Toma.
5: Sí, sí, sí.

0: together. We are a community. We work together.
1: 아.
0: And we make everything together.
1: 아.
0: We make cheese. You see? You make cheese, 음? Bread, olive oil. 음? We are a community. We live together.
1: 아. 부에데, 벤데, 또도?
0: 시?
1: 오이?
0: 시?
1: 아.
2: 빵이 있으니 치즈가 빠질 수 없죠? 시식도 엄연한 장보기의 일부죠.
1: 아,
3: 라면?
1: 아, 네 바카. 아.
3: Ahora probar este de aquí.
2: 양젖으로 만든 바스크 치즈랍니다.
1: 씹자마자 치즈 풍미가 확 올라와요. 와.
2: 이분은 치즈를 팔러 나온 게 아니라 맛을 보여주러 나오신 것 같네요.
1: 아.
2: 짭조름한 맛 뒤로 고소함이 느껴집니다.
3: Estos quesos están hechos con leche pasteurizada. Y este de aquí que es curado tiene 3 meses está hecho con leche cruda.
1: Muy rico.
2: 500년 동안 수요일마다 어김없이 펼쳐지는 풍경. 치즈 농부는 그 오랜 전통을 지금도 잊고 있는 사람입니다.
1: ¿Cuánto veces?
4: Es la primera vez. Es la primera vez que vengo, pero no será la última. Porque es precioso esto. Venir a probar queso, a visitar quesería, una de las grandes zonas productoras de queso de España. Y claro, la variedad que encuentras aquí no la encuentras en Sevilla, aunque vayas a un buen sitio de queso. No encuentras todo.
2: 바스크에서는 전통 농가에 살며 땅을 일구는 사람을 바세리타라라고 부릅니다. 500년 된 장터를 지켜온 건 이런 농부들이었을 겁니다. 작은 장터를 떠나서 더 작은 마을로 칸타브리아 산골 깊숙이 엘레차로 들어갑니다. 왠지 주민보다 가축수가 더 많을 것 같은 마을. 그런데 길이 갈수록 좁아지더니 마을 입구에서부터 방문객을 막아섭니다.
1: 아, 뭐야 뭐야. 아, perdón.
5: Hola.
1: ¿No se puede pasar?
6: Es que estamos cortando porque estamos haciendo la fiesta del pueblo.
1: Ah.
6: Estamos haciendo aquí barbacoa y más adelante va a haber ahí bastante más cosas.
1: Ah.
6: Si queréis aparcar, bajáis y lo miráis un ratito todo.
1: ¿Puedo intentarlo también? ¿Sí?
6: Sí, claro que sí. Vale, si queréis venir para verlo.
2: 처음 왔는데 원래 알던 사람처럼 인사를 하시네요.
5: Cortando para luego comer.
1: Ah, morcilla.
6: Morcilla.
1: Ah.
6: El bocadillo.
1: ¿Quieres?
5: Sí? Quema mucho, cuidado. Quema.
1: 와, 모르시아라는 순대같이 생긴 걸 줬는데요. 방금 만들어서 엄청 따끈따끈하고 아, 냄새도 약간 순대랑 비슷해요.
2: 순대보다 양념 맛이 진하고 조금 더 기름진 맛입니다.
1: 대마, 물 있고. 와.
6: 반세타.
1: 와,
2: 어느새 이분이 제 가이드가 되셨네요.
6: 니라. Aquí hay panceta y aquí chorizo. Aquí lo estamos haciendo para luego daroslo y comemos todos.
2: 마을 사람 모두가 나눠 먹을 고기라니 오늘 무슨 날인지 궁금해집니다.
6: Hoy lo hacemos porque son las fiestas del pueblo de la patrona de Nuestra Señora de la Asunción. Que la fiesta es mañana, entonces esto lo hacemos y lo regalamos a todo el pueblo para que todo el pueblo venga y coma de lo que estamos haciendo aquí hoy.
1: ¿Todos vives aquí?
6: No.
1: ¿No?
6: Sí, todos somos más o menos de aquí, del mismo pueblo. Pero nos juntamos para poder organizarlo todo bien. Vienen de Valencia, también hay. José, de Salamanca, ¿no? José
1: Salamanca.
6: De Salamanca. Y ellos de Santa Cruz.
1: Y
6: este no sabe tampoco de dónde viene, ¿no? ¿De dónde vienes tú? De Pando. Pero nos juntamos para poder hacer todo esto porque como se entrega a mucha gente, si no uno o dos solos no podemos hacerlo. Entonces nos juntamos y lo hacemos todos juntos y esto lo repartimos por el pueblo. Y hoy tenemos a las

0: Wow.
1: Mi casita. Hacen. Bom, bom, bom, bom, bom. Entonces, los animales vienen más a gusto.
0: Ah, puedo intentarlo yo.